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¡Ay! Terrible esta majadera, esta ñaña. ¡Ay! ¡Ay! Dile a tu papá que amas a ese viejito con toda la fuerza de tu corazón. Papá, yo le amo a ese viejecito.

Hermanita y hermanita, buenas noches. Hermanito y ni buenas noches. Ñañoloncito, buenas noches. Ñañolón, hermano del alma, buenas noches. Primuchín, Primolín, buena, buena, Primolín, buena, buena. Primolín, buena. Antuco. Antuco está ahora ahí ya ingresando. Ya estoy dentro de tu casa. Gracias, gracias, gracias por recibir a Antuco con aplausos a esta hora. Un aplauso para Antuco. Un aplauso. Un aplauso y un bravazo para Antuco, claro, pero recibámoslo con aliento, con ganas, con alegría. ¿Ah? Clarinete.

Y allá los aplausos para Antuco. ¡Aplausos para Antuco! ¡Más aplausos para Antuco! ¡Bravo! ¡Bravo! ¡Listo, mayor! Ahí está, ya, listo. Los mayorcitos ya están listos para escuchar el programa. ¡Suficiente, suficiente!

tranquilidad, tranquilidad. Gracias por los aplausos, gracias por los abrazos a la distancia, a la imaginación. Ahora sí, prestar mucha atención allí en el campo, aquí en la ciudad, allí en tu caserío, en tu casa de pueblo y en tu casa de campo. Aquí en la ciudad, en tu quinto piso arriba, a donde estás caleta, a donde estás escondido, avergonzado, bajoneado, temeroso, pensando lo malo, porque algo malo presientes que va a pasar contigo. Ya no quieres que te vean nadie. Ya no quieren que sepas que estás ahí nadie. Ya no quieres salir a la calle. Ya no quieres salir a la vereda, ni bajar al primer piso, porque tu situación, tu condición está terrible, ñaño. Pero hermanituini, no hay mal que dure 100 años, menos cuando Antuco está aquí en Tocacho. A ese mal, chum, tum, blum, regado ese daño.

0: papai, papai, papai. Claro, dile a tu mamá, te dice la tía sobrino. Un sobrino me dice, tío Antuco, estoy con una tía. ¿Cómo con tu tía? Le digo, no, con una viejona, me dice.
1: Cierra esos ojitos, negrito lindo.
0: Entonces te dice, dile, le hago acordar el fondito del programa, ¿no? Ahí de Raimundo. Entonces te dice, dile a tu papá, dile a tu mamá que no me odea porque soy mayor para ti, que mi amor es sincero. Así me dice tío, así me dice tío.

Mañana martes de curación, vamos a curar al quien se va a donde le indican y sigue su tratamiento, como dicen los viejitos, pie con pie, exactito, sin fallar, pero nada. Mañana voy a curar a aquella persona que ha ambicionado tanto en la vida, al punto que enfermó de la nada. Hoy en día sus ganancias, todo lo que tiene, no le sirve de nada, no le ayuda en nada, porque su enfermedad, ya sabe, no tiene cura. Visite usted a este viejo. Claro. Visite usted a este paisa. Ven mañana, ven mañana. Antuco, ¿me voy o me quedo? Así, directo, tiense. Me voy y me quedo. A ver, quiero oler tu aliento. ¡Ah! Te quedas, porque este mal no acabará contigo.

personas pudientes con enfermedades incurables. Pero ¿de qué le empezó? ¿Por qué le apareció? ¿Por qué justo a él? Porque es daño. Por buena gente. Por servicial. Por confiado. Por brindar hasta tu hogar. Por vivir a veces hasta con tu familiar. ¿No? Por darle un espacio. Pero mañana, a un tiempo corto, te pagan con mal. Primero empiezan a hablar cómo vives, cómo es tu vida. Eso es ya chisme, chismecillo. Pero por algo te hacen un daño. Y como saben bien, tienen confianza. Cogen lo que ni te imaginas, con toda confianza, porque vive tu enemigo dentro de tu hogar, o vivió alguna vez. Entonces, por eso que estás hecho esta maldad de esa manera, de ese tamaño, de esa magnitud, que no pueden iniciar, y si le inician, no han podido terminar. Y al no terminar, se considera que no te pueden sanar. Mañana voy a tener, desde temprano, mañana martes de curación, venga usted con su cuerpo enfermo. Venga usted con su cuerpo, acompañado con su enfermedad. Venga usted, trae su enfermedad, su mal, su daño, su maldad. Como dice mi paisa, los dositos van a llegar. Tú y tu daño. Tú y tu brebaje. Tú y tu embrujamiento. Tú y tu posicionamiento. Tú y tu brebaje. Nadie más. Porque seguro que nadie te quiere acompañar. Te hacen resentir. No te apoyan ni moralmente. Cuando se amarga, te gritan, te tratan mal. Hasta dicen, ¿cuándo vas a morir? ¿No? Y te dicen, no tienes cura ya. Te demoralizan más. Por eso, venga, nadie te quiere seguir, venga. Tú y tu enfermedad, dos. Y regresará uno. Pero uno bueno, uno sano, uno puro, uno limpio de corazón. Entonces la cosa le va bien. Mañana voy a conversar con aquella persona, dueño de propiedades, con aquella persona, dueño de terrenos, con aquella persona, dueño de terrenos y propiedades en la selva y mina en la sierra, pero enfermo, la mujer desahuciada, el hijo loco, alcohólico, la hija como que le falta un pan en su hogar, caminando sin rumbo, sin futuro, sin dirección, porque los hacen alocar. ¿Y de qué sirve la grandeza? ¿De qué sirve la riqueza? ¿De qué sirve lo material? Cuando tu enfermedad no tiene curación, porque no visita usted al banco del espiritismo, antuco paisano, antuco dietero, el viejo del monte, la experiencia manda, la antigüedad es clase aquí, con dicho militar. Aquí el espiritismo de antuco se respeta, señoras y señores. Mañana voy a curar desde temprano. Venga usted al jirón Pedro Gómez, cuadra 3, costadito de la canchita sintética del colegio inicial a Huellitas. Vecinito, pegadito, aquisito de gras sintético del colegio inicial La Huellita.

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será una iquiteña, puede ser una calientita como humita, así calientita, que demasiadamente ardientita, como el mes de agosto. Una madremiana puede ser para ti, cholo. Claro, una chica de madre mía o una viejona de madre mía, claro, para ti. Barboncito está guardándole para ti.

celosota que sea por último. Pues le arreglamos, pues le arreglo, yo le curo después. Una celosota de Huánuco, una de Caihuayna para ti. Celosa, tú, no, yo lo voy a curar. Linda, tranquila, confiada, segura. Claro, segura, pero ¿quién iba a estar dudando de tu amor? Una huanuqueñita. Bonito sería una huanuqueñita de Panau. No, claro, pues para ti.

Una pasqueña para ti, Yuyo. Yuyo, una pasqueña para ti. Una pasqueña coloradona, claro, pues. Changalona, tú, changalona, pues Cholo tiene que ser changalona para ti. No, es que ella viene contigo a la selva, ¿no? Y ahí va a buscar calenturita, porque años ahí está ella heladita. Ahí está, pues, claro, le va a gustar, le va a gustar. Estar aquí en la selva calientita, claro. Y una pasqueñita. O de Carhuamayo también puede ser tu mujercita. O de las pampas de Junín. ¿Mm? Linda, claro, ojonona, reilona, jugosa.

0: maridito, un maridito que nunca te deja, un maridito que nunca se va de tu lado. Ahí está tu maridito, solamente mirándote a ti, ñaña, qué bruto. Una mujercita solamente para ti, que nunca te vaya a dejar. Claro que nunca se va de tu lado. Como el ñañolón, ¿no? El oxapampino. Viene su primo de machazo, que siempre dice: Antuco, tu trabajo, machazo. Que has hecho un trabajo para mí, machazo. Primo, en un día. Antuco, dime dónde está mi mujer. 3 días se ha perdido. ¿Cuántos años tiene? 28. ¿Cómo la perdés de 28? Se ha largado ya.
1: Aquella chiquilla, aquella flaquita que quiere casarse.
0: Por eso mañana martes, venga, vamos a descubrir quién está ñahuinchando a tu mujercita. Claro, si estás en celos, si estás en problemas, si estás dudando. Venga, doñita, doñita, doña, doña, doñita. Ven, ven.
1: Será mi norteñita, será mi surteñita.
0: ¿Quién te está queriendo quitar tu marido? Mañana vas a descubrir. Lindo día, pues, un día buenazo. Martes, pues, mañana martes, todo el día. Oh, que no avance la hora. Rápido pase el día. Que no avance la hora para terminar de atender a todos. Mañana los voy a atender a todos. ¿Ya? Siempre martes. Ahí le pausamos para el día siguiente. Ya decía, ya es las 5, cholos. Ya siento hambre. Estoy sin comer todo el día. Estoy dietando, estoy ayunando. Mañana ya será, pero mañana voy a tratar de atenderles a todos. Llegan 300, a los 300 les atiendo mañana.
1: ¡Ay, ay, ay!
0: El primo de machazo, le digo, tu mujercita, ¿no? Está en Oxapampa. Bien, él pregunta en otra ciudad. Nada, ya eso nomás quería saber. Todavía le anticipo, no te vayas a ir, le digo, que vas a tener problemas. No, no pasa nada, me dijo. A una semana viene a aparecer tremendo, así, negra su ojo lado izquierdo, así, derechero, así el otro, pues, como le apuñete en el ojo izquierdo. Trompeado. ¿Qué pasó? Le digo. He tenido problemas, don Antuco, me dijo. Primeramente, ¿me logras ver con este lado? Tú no te veo nada, me queda su ojo, pues, tomate rojo. Ya va a ponerse azul, ya por su párpado, todo azul, verde, pues, barriga de añejo y podrido.
1: Aquella flaquita que quiere casarse conmigo, conmigo. Yeah.
0: Ay. Le digo, yo todavía te he dicho, no te vayas, vas a tener problemas. Vas a terminar peleando. Yo pensé que no va a ser, se ha ido. Le encontré con huayna a su mujer. Y tú la encontré tomando, dice, encaballada, como se dice. Ni bien la vi, dice, mi marido, cholo, pégale. Mira, pues, al padre de su hijo. Cholo, pégale. El cholo hacía pom, pom, pom. Por eso, venga, venga usted el día de mañana. Todo es antes, anticipar el problema, descubrir. Saber, averiguar. Entonces mañana todo problema sentimental está a punto de destruir tu hogar. Venga, ya se destruye. Nuevamente le vamos a juntar. ¿A quién tocaste en el jirón? Pedrito Gómez. Jirón Pepín, ¿no? Claro. Pipiripipín Gómez. Pedro Gómez. Así cuando les digo les grabo. No, no, no. Seguro están bien. Pedrín Gómez. Pedrucho, ya. Pedrucho Gómez, claro, lindo, Pedrucho Gómez. Pedronzón, ya, como alemán, Pedronzón Gómez, Jirón Pedronzón Gómez, cuadra 3, costadito, vecinito del gras sintético, de la canchita, ¿no? Del colegio inicial La Huellita. Entonces, mañana, martes, trabajamos todo el día, también asumiendo los problemas sentimentales, asesorando las tristezas, los lamentos, los pesares de hombres y mujeres que me van a visitar el día de mañana. Ojo, oh, hoy.
1: Aquella flaquita que quiere casarse.

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claro, pañuelo. Allá te pintan, ñaño. Si eres barbón, tu barba verde, ¿sí? Verde selva, tú vas a estar, así va a salir tu grito, tu porque vas a cargar una paisana ahí en canasto, pues, panero, ese ahí, un canastón con guato, ahí enganché en tu hombro, sino en tu frente, tu pretina. Entonces, como no tienes costumbre, no puedes, no puedes, porque una gorda va a encanastar para ti. Si eres lampiño, no tiene barba, te van a pintar así con cara de motelo. Así con cara motela. Sí, está claro, pues, ñaño. Si eres flaquito, ya para todo hay un disfraz, un atuendo. Si eres flaquito, te van a pintar en pichico tu barba blanco. Ahí está, el pichico ahí, tu cinturita, aquí toda la parte de tu cola, tu pierna, todo, tu nalga, pues, como se dice, todo ahí, pintado así de color marrón, rojizo, ahí está, y tienes que bailar con el pichico, chas, chas, chas, chas, chas, chas, chas, claro. Si eres velludo, te pinta ahí en mono Martín, claro. A tus bebés le pintan de blanco, a tu bebé, tu pecho de blanco, tu cara de blanco. Mono Martín, mono blanco, mono Martín. Tiene que estar silbando ahí. Claro. Venga, te voy a llevar a mi pueblo, tú quieres un dejadillo para chapar una guagua. Allá no, allá el curaca te pinta, ya está pintado ya el mestizo, ya está pintado el hombre blanco ya. Decir venir, dice, decir venir a mí, dice, ya, el curaca, ya. Es un tambite, meten, plum, ahí está tapé con ojito, con estera, está tapé, retiran la estera, plum, entra, está sentado el viejo ahí. Bonito, te dice, está bonito, te dice ya. Ven conmigo, te lleva, te medio hora adentro, de un pueblito ahí. Ya. Escoge 7 mujeres, tú tener 7 mujeres. Ahí ya tú escoges pie grande, pie chiquito, pie achichito, pie tatarito, ya todo, este tatarillo quiere ya. Ya, claro, 7, no 3 nomás, curaca. 7, te dice.

Y en la noche te hace la demostración cómo ama el viejo a sus 7 mujeres. Él en la noche, con su tamborcito ahí. Tum, tum, tum, tum, tum, tum, tum, tum, tum, tum, tum, tum. Las paisas así, ¿no? Así, con tapadito nomás, con trapo marrón ahí de cahuilla, ¿no? De yute, o si no, de tela de yanchama. Corteza de árbol, le transforma en tela. Ahí están con su faldita cortita, ahí están, ¿no? Cargando un panelito carne de monte, otro panelito su fariña, otro panelito su masato, otro panelito su yuca asado, otro panelito pescado ahumado, otro panelito sus frutas para el viejo. ¿A ti quién te da fruta? Puñete te hace ver de tu mujercita, ni siquiera quiere dormir contigo. ¿Y por qué el engrín? Porque la tum, tum, tum, tum, tum, tum, quin, quin, quin, prr, prr, prr, prr, prr, prr, ay, yo, ya, ay, ya, ay, ya, ay, ya, ya, ya, ya, ya, ya, ya, ya, ya, ya, ya, ya, ya, ya, tum, tum, tum, tum, tum, tum, ahí están saltando las 7 en delante, tum, tum, tum, tum, tum, tum, tum, tum, tum, tum, del monte, pero Antuco del monte, pues, claro, Antuco del monte, convivencia con los paisanos. Yo cuando llego a Antuco, Antuco, Antuco, claro, vamos al monte, todos al monte, todos me siguen. Atrás, Antuco, ¿cómo que atrás? Ay, tu mujercita ahí atrás, le digo, yo voy adelante, ustedes me siguen. Los indios me siguen, remedando a los animales, ellos van. Un bullicio total, ¿no? Te sientes que está rodeado de los animales, pero todo es remedo nada más. Claro, pues, del monte, pues, curandero del monte. Conocedor, conocedor de la técnica, los secretos, ¿no? El tiempo pasado, la antigüedad, las costumbres, la tradición, la cultura del curanderismo ancestral, selvático, paisano. Mañana martes voy a curar. Venga nomás. ¡Qué bruto! Voy a curar. Mañana voy a curar desde temprano. Girón Pedrito Gómez. Girón Pedrito Gómez, cuadra 3, costadito de la canchita sintética del colegio inicial La Huellita. A ver, ¿qué dice? Quiero saber si voy a volver con mi mujer. No tiene ni nombre, no tiene de nada. Se aventó con todo, como si, de frente. Y así es bueno. Y así es bueno. No está escribiendo seudónimo y tontería, nada, nada. Así es bueno, de frente y preciso. Quiero saber si voy a volver con mi mujer. Estamos separados 6 meses. Ella siempre me pide más tiempo para que me avise cuándo estar nuevamente juntos. Hasta ahí nomás le voy a meter una olisquea, cholo, para no hacerle lagartija, como se dice. No, no pachaca nada.

ella alarga el tiempo, y pasando el tiempo, se está dando tiempo y está ganando tiempo esperando a un hombre que va a venir de Puerto Maldonado. Por eso es que no quiere salir de la casa de su madre, no quiere venir contigo, porque ahí cerquita, ahí nomás está la familia del hombrecillo. Y creo que tú medio que te maleas siempre, piensas, medio que entiendas un poco de este problema. Entonces, si estás en duda de ese problemita, yo te digo que sí, es la purititita verdad. ¿Estoy bien? ¿Estoy mal? Bien, Antuquito. Antuco, pues, cholo. Claro, el hombre que ha tomado, pues, patesadas de purgas, que le ha botado al suelo, hacerle babear, revolcar, sudar, temblar. Ahí mis ancestros viejos, que en paz descansan, me bañaron con abundante agua negra de quebrada. ¡Fa! ¡Fa! ¡Fa! Te manda al baño, te purga todo y entras a la dieta por meses. Entonces los maestrillos, los médicos blancos te siguen, te quieren y eres banco del espiritismo. Mañana martes voy a curar. ¿Qué me dice? Dime si va a ser pronto su respuesta para retomar nuestra vida. Nunca, no esperes, no pasa nada. O hay algún mal en nuestra vida. Nada, no hay ningún mal. Simplemente ella ya no quiere estar contigo y está ilusionada, ¿no?, con el hombrecito que va a llegar, porque conversan por teléfono. Dice que le va a llevar a conocer oro, dicen en Puerto Maldonado, pues. ¿No? Ella quiere conocer oro. Quiere conocer oro. Le dice, pues acá tú pateas una piedra, ahí está el oro ahí abajo. ¿Cómo ya puede engañar así? Ya entonces, no, ¿y cuándo? Ya. Y dime qué puedo hacer. Lo primero que debes hacer es tratar de olvidarlo ya y tratar de buscar un trabajo lejos para salir de donde estás viviendo, que ahí te invaden los recuerdos. Cambia de lugar, sale de ese lugar, vete a otro lugar. Cosecha de mujeres nunca se acaba. Nosotros envejecemos y siguen naciendo. Nosotros ya no vamos a existir y van a seguir naciendo. Van a seguir en plena juventud y van a seguir la gente envejeciendo. Para eso todo tiene su tiempo, su momento, su etapa. Antes de que pase el tiempo más, envejezca solo, sale ya de ahí. Yo veo que te invitan al trabajo a la sierra y no quieres ir. Porque tienes esa idea que si te vas, ¿qué tal regresa? ¿No te va a encontrar? ¡No! No pasa nada. O de lo contrario, una opción, visítame el día de mañana, martes, te voy a esperar.

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Si un gorrioncillo cae malherido, cae de la rama, cae de su nido ahí, patalean, gorrioncillo en el barro, oh, levántense, pajarito, se cae de su nido ahí, pobre gorrioncillo, todo dañado su alita.

Eso seré yo de un paisón que cae de la cantina, cae al bote, del bote, la proa del bote al agua. Claro, un país así que estaba bailando ese tema. Un gorrioncillo, calma el día, pisé en vacío a la orilla del río. Pum, a la proa, de la proa, plum, al río. Gorrioncillo, ah,

mañana te entrego tu indio ardiente. Oh, ¿qué vas a hacer, yo? Guayco. ¿Qué vas a hacer, yo? Temblor. Temblor. ¡Ay, temblor, temblor! Calladito queda. Deja de

Tatuín de ardiente. Por eso que andas así todo como el gorrioncillo, así, todo capazapa, malagano, lagañoso, todo sucio tu oreja, todo caspacho tu patilla. No, no, no, no, no, no, no, no, no, no, no, no, no, no, no, no, no, no, no, no, no, no, no, no, no, no, no, no. De ninguna manera. Te falta motivarte. ¿Y cómo te vas a motivar? Complaciente. Y si no tienes tu mujercita, te entrego el encanto. Vas a encantar una mujercita. Va a tener tu mujercita. Y bien curadito. Bien machito, realmente bien machito. Rico. Eres papito. Te va a decir, ¿cuándo te han tratado así? Porque desde jovencito siempre ha sido un manabal que íntimamente. Pero te voy a curar, te voy a curar. Maña. Mañana te voy a curar. Regresa a las 5 de la mañana a hacerle una vez más la invitación, porque mañana voy a curar. Y en la noche yo mismo soy en la oscuridad luchando para vencer, destruir, terminar con esa maldita enfermedad que te quiere mandar para allá. No es tu tiempo, no es tu hora. Usted tiene destino largo. En su mano está escrito su destino. Destino largo. Nació con destino largo para envejecer, para gozar, para tener. Pero nada se hace realidad. Te falta una curación. Mañana martes te voy a curar. Me voy con el último vainatito.

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2: Ocho y dos.

Latino que Globo, el Alfa. 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

0: Enrique Iglesias.
1: Enrique.

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zapato de María, dice, su zapato de María, su zapatuy de maricucha. Buenas, buenas, buenos días, doñita, doñita, buenos días, señora, buenos días, mamucha, buenos días, viejita linda, buenos días, madrugadora, buenos días, tempranito levanto yo, Antuco, buenos días, ñaña, qué lindo, preparar los alimentos, preparar aquí en la ciudad juguito, juguito, hay que preparar el juguito, claro, ahí en el campo, a preparar la avenita, hay que preparar la avenita, sancochar yuquita con salsita, panguito, panguito, hay que sancochar pituca, hay que sancochar la yuca, ay, claro, hay que sancochar huevito, claro, para el desayuno, para el desayuno, buenas, buenas, buenos días para todas las doñas que están en sintonía en el campo, en la ciudad, en el centro de abasto, en el mercado, algunos llegando, ¿no? Algunos viajando, retirándose de la provincia. Saludos, saludos de parte del viejo paisano a esta hora de la mañana. Yuyo, ¿cómo amaneciendo, Yuyo? Aquí Antuco calientito, qué lindillo, qué lindillo. Ñayoloncillo, ¿cómo amaneciendo, Cholo? Aquí Antuquito bien changadito. Qué lindolfo, qué lindolfo. Hermanituini, ¿cómo estás amaneciendo aquí, Antuco? Bien empiernadito. Qué chéverengue, así tiene que ser. Nada de estar durmiendo en camas separados, en cuartos separados. Nada de estar renegando días, semanas sin hablarse, encaprichándose, odiándose o sembrando, haciendo crecer esa idea negativa en la mente de querer separarse. Todo porque no quieren compartir a veces cariñito o la misma cama como esposos o la misma mesa en familia para los alimentos. ¿Por qué se amargan? ¿Por qué se odean, como dicen? ¿No? ¿Por qué se odian? ¿Por qué se odean? No se odean. Claro, deben. Bonitillo, linditillo, buena, buena, zapatuy, estaquillado zapatuy.

Bien, entonces sigue el programita a esta hora de la mañana. Ya les saludé, ya les desperté, ya todos están atentos. Entonces les comunico lo que vamos a hacer el día de hoy. Hoy día vamos a curar todo lo que se conoce como mal de gente vengativo, como daño de prójimo vengativo. Hoy vamos a curar y protegerlo al consultante de aquella gente de mal corazón, de aquella persona que nunca te hace sentir que desea lo peor para ti. Más por lo contrario, finge su amistad, finge una sonrisa, hipócritamente te da un abrazo, te da un beso, pero al descuido

te mete el puñado. Ni siquiera de la traición. El puñal del daño, la envidia, la brujería, la maldad, hermanito.

lindo vivía tu hija con su marido, ñaña. Lindo vivía tu hijo con su mujercita. Ya estaban levantándose, haciendo no lo propio, logrando, saliendo adelante. De la nada enfermó. Ahora no vive, murió. ¿Qué se puede pensar, hermanito Ine? Así nomás, ¿no? Así nomás fue, o así nomás ha sido, como se dice. No, no, no, no, no, no. Un joven lleno de vida, un joven con un futuro por delante, un joven trabajador, un joven respetuoso, una muchacha inteligente, amante al negocio, una hija de verdaderamente cariñosa. ¿Y cómo a ella lo hicieron daño? ¿Por qué a ella lo embrujaron? Pues ahora te acuerdas. Y dice, mi hija era bien buena. A mi hija, a la más buena, a la más pegada a nosotros, a los que más cariño nos tenía. ¿Por qué tenía que pasar esto? Entonces los recuerdos te invaden tu mente. Lloras, te pones triste, estás enfermo, compulsario, estás flaquito, flaquita, no puedes comer, no hay apetito, no hay ganas. Tienes ganas de morir. Quisiera morir para no sufrir, quisiera morir, te haces esa imaginación, quisiera morir para estar con él, para estar con ella juntos. No es así. Venga usted el día de hoy, tienes que desenmascararlo, tienes que conocerla, tu contrario, al enemigo, al rencoroso, al vengativo. Este paisa quien te habla, ya está listo. Está listo todo lo preparado para sacarle el ancho y la cum al brujo, al hechicero a las 12 de la noche. Y a continuación, vamos detrás de aquella gente mala que pagó al hechicero para que enlute a tu familia. Espiritista sanmartinense, hombre de campo, curandero del monte, aprendido en el campo, aprendido en el monte, mediante las purgas y los encantos de esa purga, metido en cada uno de nuestros conocimientos, en nuestro trabajo, en nuestra mente, la sabiduría ancestral. Está metido, como dice, en los trabajos que realizamos, todo lo aprendido, ¿no? Como curanderos selváticos, porque en la selva se encuentran, están y les buscan y les encuentran a los mejores curanderos en la enigmática Amazonía. Porque en la Amazonía está, como se dice, ¿no?, lo que ni te imaginas que nosotros podemos preparar para poder enfrentar al mal, para poder concentrarnos, para poder cerrar nuestros ojos, sentir, ¿no?, sentir el sonido en nuestro oído, dentro de nuestra cabeza, entrar a una oscuridad de una concentración, pero al segundo, ¡pum!, se ilumina, prende una luz. Estamos, como se dice, en el mundo sobrenatural. Ahí lo encontramos a tu familiar. Ahí encontramos a tu espíritu. Ahí lo encontramos todo lo que han empleado para que te hagan daño, ¿no? Entonces se escucha el trinar de los pajarillos. Se escucha el gritar de los animales. Se escucha el ruido, ¿no?, el trujir, como se dice, de los árboles. Se escucha el relámpago, se escucha la lluvia, se escucha la tempestad, se siente que se mueve la casa, se mueve la tierra. Pero ahí nomás, para los que estamos en la concentración, escuchamos voces, viene la voz de tu familiar muerto, le escuchamos a tu finado, reconocemos su voz, le preguntamos qué pasó. Y todo lo bueno que nosotros vamos a realizar y siempre realizamos para levantar a un enfermo. 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Antuco Lavajos, curandero sanmartinense. Paisa sanmartinense. Venga usted el día de hoy. No espere
estar en una situación, como se dice, muy triste, que su mal avance al punto que ya se considere grave, que en ningún lugar, prácticamente ya quieren de un enfermo en esa condición responsabilizarse. Por eso venga el día de hoy. Venga al Jirón Pedro Gómez. 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

¡Opa! Ahí vamos con el programita. Hoy día te voy a curar, ñaña, para que ese hombre te busque, te pida perdón de todo lo que te ha ofendido, lo que te ha lastimado con sus palabras, todo lo que has sufrido, todo lo que has moqueado por él, todo lo que no has podido ni dormir, no has querido ni comer, ni salir de tu cuarto, llorando ahí por ese hombre, como que si sería la última chupada del mango, o la última Coca-Cola en el desierto, o si sería, ¿no?, el único oasis de tu vida, o sea, lo único, ¿no?, fuente de agua que tomas y respiras, así a sufrir, pues, ¿no?, mentecato, como se dice. Venga, ñaña, el día de hoy, yo voy a hacer que te trate con cariño, que reconcilies con él, que te quiera de verdad, solamente a ti, nada más que a ti, totalmente a ti, total, como dice mi tía, claro, pues. A un viejón le pregunté el otro día, ¿cómo le tratas a tu mujercita? De hijita, me dice. Ven, hijita. Sí, hijita. Y a hijita, y le dice. Aclaro, pues. Aclaro. Y es un muchachón, chivolo nomás, chivolo. Le pregunto, sobrino, le digo, si te iban tú conmigo, ¿cómo le tratas a tu mujercita? Que está un poquito avanzadita, le digo. De mami, me dice. Mami, le dice. Mami, le digo, tío, me dice. Mami, le dice, mi hijo. Mami, amor. Y le dice la doña, pues. Mami, dice, bebé,

al lado, mi sobrino está metido en la liga, en la liga de la Copa Perú. Entonces todos nosotros le hacemos, le amansamos, pues le amainamos, Marte de curación, tu cuerpo, tu espíritu, tus abrazos, tus caricias, tus besos, necesitan una curada. Por eso que son rechazados tus abrazos. Abrazas, se aleja doblándose, pum, trata de zafarse. ¿Les quieres hacer cariñito, caricita con tus manos? No ataques, no te acercas. ¿Les quieres dar besitos? Ya no quiere. Y si le besas de improviso, ¡pum, pum! Bota tus besos, escupe, vomita tus besos. ¿Cómo hacer así? Me dice paisano, ¿cómo es moña? Venga el día de hoy, cholo, ñaña, doña, ¿qué está llorando? Pues es dañado. Venga, deme su nombre. Marte de curación, cuando el cuerpo es curado, nunca es rechazado. Y cuando nunca se cura, viven peleando como animalitos. Pelean, pero se quieren. Se ofenden, pero ahí están juntos. No se quieren mutuamente, pero ahí están como una maldición. Están enfermos del alma. Por eso digo, cuerpo curado, cuerpo amado. Hombre curado, mujer curada, rogada, buscado, buscada, engreída, engreído, adulado, adulada, consentida, mordelona, por último. Cosquillosa, Antuco, es mi país. Cosquillosa, pues, país, por último. Lindillo, hoy llevo a curado, ya está. ¡Bium! Olorosito está ese remedio, en su puntito, como se dice. ¿Ah? En su puntito. Venga usted al jirón Pedrito Gómez. Venga usted al jirón Pedro Gómez. 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Hoy vamos a curar a los que viven mala vida. Hoy les voy a curar para que vivan bien. O les voy a curar para que no se paran. ¿Qué va a querer ir Antuco? Me dicen. Ahorita en su mente dicen, ¿qué va a querer mi mujer Antuco? ¿Qué va a querer mi marido Antuco? Para que nos cure de veramente, como dices. Pero venga solo. Usted se va a curar y ahí se va a encantar. Se queda porque se queda. A ver qué te deja. ¿Te va a dejar? ¿No te va a dejar? Y ya tiene otro Antuco. Entonces, con más razón, venga, ahorita va caminando ya. Vaya acercándose. Porque termina el programa 6 en punto de la mañana. Yo ya estoy curando, yo ya estoy atendiendo. 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

Ya hemos escuchado un guainatito, ¿eh? Una ilusión cualquiera de llamar guainatito. Ingrata, decía, ¿no? Es para su himno nacional de mis paisas de Carampayo. Claro. Paisa, le digo. ¿Te gusta el guainito? Le digo, paisa, le digo. Antuco me dice. El guainito para mí es sagrado y le bailo con sentimiento. Es como un himno nacional para ti, le digo. Se puede decir, Antuco me dice. ¿De dónde eres, paisa? Le digo, Carampayo, Antuco. Ay, ay, conozco, le digo. ¿Conoce, Antuco? Claro, pues de San Rafael entrando, todo ese tramo, le digo, hasta llegar a Cañachacra. De ahí a Tingo Malpaso, subimos, pum, bajamos por Suso de Pasco, le digo. ¿Conoces, Antuco? Claro, pues, paisa, le digo.

Antuco conoce todo, por eso Antuco es viejo, claro. Así como conoce las técnicas y secretos del espiritismo moderno, que va a triunfar el día de hoy en las curaciones mediante el espiritismo, en bien del enfermo que llega con daño, con cochinadas, por dentro, por fuera. Por fuera está cochino, pues se vive salado. Por dentro está mal, pues se siente enfermo. Claro, pues, te voy a curar. ¿Me puedes curar, Antuco? Te voy a curar. ¿Quién no puede curarte? Venga el día de hoy. Igual que de esta ñaña, voy a leer su carta de esta ñañita. Todo duro su barriga. ¿Qué no va a estar así? Sentir cansada, enferma, mareada, como boyacha. ¿Cómo te sientes, ñaña? Le digo, como boyacha, Antuco. Claro. Señor Antonio, una consulta, dice el tenor. Dime por qué me siento cansada, aburrida y mareada. Es todo mi consulta. Se despide quien envía su carta con el seudónimo, no ponga seudónimo, ponga una inicial nomás, usted no tiene que esconderse en nada, seudónimo, nada. Ya bueno, hasta ahí nomás, ñaña, hasta ahí nomás, suficiente de estar seudónimo y nada. No sé dónde aprendí el seudónimo. Ya bueno, ya, usted está empachada. Su estómago se agranda, su vejiga, tu barriga, ñaña, tu pupo parece que va a saltar bien templado. Está pum, pum, pum. Parece mi titín, mi bombito titín. Titín, titín, titín, titín. Claro. Pues te mareas. Pues te cansas. De todo reniegas. De todo te amargas. No tienes paciencia para ti mismo. Contigo mismo no tienes paciencia. Contigo mismo reniegas. Claro. Pero sin embargo tu enfermedad te hace sentir hambre. Y valgan verdad lo bueno que comes, comes, como dice, tragas, tragas. Pero no expulsas. No hay una defecación normal, como dicen, ¿no? Claro. Al menos siquiera una completa, pues, al día. Poquito a poquito, bolita a bolita, como añuje. ¿Cómo no vas a estar así? Toda tu espalda te duele. Te agitas. Te voy a curar. Venga, te voy a curar. Marte de curación. Acérquese ahorita ya. En ayunita mucho mejor. Hasta las 10 de la mañana. Ese estómago, esa carga, esa enfermedad, esa sensación de que sientes caliente tu vejiga. Hasta las 10 de la mañana, como dice, ya está. Desagua, como se dice. Bien lindo. Curadita. Te vas a sentir livianita. Te vas a sentir tranquila. Ah, caramba, ahora sí. Qué lindo ese remedio de Antuco. Ah, claro. Tienes que venir. Te voy a curar. Lista. 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Yo atiendo, yo vivo. Aquí en Tocache. Claro. 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

0: Nyayolong, o te entrego tu indio ardiente. Claro, te entrego tu indio ardiente. ¿Cuánto tiempo no piscoteas en tu cama? ¿Cuánto tiempo? Ponte a pensar. Ya no te loqueas, pues, en tu cama. ¿Cuánto tiempo ya no haces tu berrinche ahí en tu cama, viejo? Ya creo que estás fermentando, viejo. ¿Cuál te vas a convertir en fermento? Claro. Ay, ay, ay. ¿Cuánto tiempo no? No empujas, como se dice.
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0: Te entrego tu indio ardiente hoy día, martes de curación. Y a partir de mañana un piscotazo en el amor. Un claro, un movidazo, como se dice.
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0: Ahí dice mi paisa, viene el otro día y me dice, Antuco, me dice, deme el indio ardiente. Tiempos que no levanto, me dice, las patas, ¿cómo le digo?
1: Prisionera.
0: Tiempo ya no le levanto las patas a mi vieja, dice el paisa, qué majadero. ¿Las qué? Le digo, ¿las qué? Sus patas, vean.
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0: Hoy te entrego tu indio ardiente. Claro, tu indio ardiente. Te vas a quedar bien caliente como tubo de escape de motocarro. Caliente tubo de escape de su moto de mi paisa. Paisa, llévame, le digo. De a rato le digo, paisa, mejor caminando y llega más rápido. En segunditos más le lleva su motita. Y ay, ay.

bien, giró un Pedro Gómez para las curaciones. Claro, íbamos a curar. Don Antonio, te aviso que me siento bien. Don Antonio, te aviso que me siento bien. Ya no me duele mi talón. Ya no siento el dolor como sentía al momento de orinar. Claro, pues. Gracias, don Antonio, por curarme. Gracias a ti me siento bien. Ahora puedo caminar. Ahora puedes caminar en sol, en lluvia, de día, de noche. Ya no te van a decir que calor es lo que sufres. Calor sufres, calor sufres. Por eso no te quita el dolor de orina. Por eso es que te hinca como clavo tu talón. Por eso es que sientes como agujo que te pica en tu cintura. Te decían, pues te decían, calor, toma malva, que es una hoja. Calor, toma sábila. Calor, toma cogollo de algodón, todo. No, ya, nada, ya es remedio casero. Una vez por ahí puede hacer bien. Pero al tamaño y al tiempo, al tamaño del mal, como se dice, y al tiempo que venía sufriendo, ¿qué te iba a sanar una hierbita, ñaña? Para eso, pues ahí está la casa, pues, ¿no? Del remedio no popular. No es un remedio popular, no. Es un remedio que está, no consigue, guardado y encantado. Porque únicamente, solamente, para estas cosampis, Antuco paisano, el viejo de Lamas. Claro, pues. Ya, entonces, gracias por hacerme saber. Vamos a seguir el día de hoy compartiendo lo que podemos compartir de acuerdo a su necesidad del visitante, ¿no? De los que van a llegar el día de hoy. 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

se acabó. Me retiro. Ya ahorita, ahorititita, en estos momentos. A ver, pasa el primer enfermo. ¿Qué pasa contigo, Yuyo? Le digo yo, ya creo que voy a morir, Antuco, me siento mal. No estés pensando en morir. Piensen que vas a sanar y vas a ser un tremendo picurero, les digo, les levanto el ánimo. A ver, pasa, ¿qué pasa, don Antuco? Siento morir, mi cuerpo está mal. No estés con esa idea, niño, de que ya vas a marchar. Vas a sanar, vas a criar a tus hijos. Tus hijos tienen que crecer, ¿no? Con mamá, vas a sanar, sanan lindo. 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Entregamos, porque entregamos sí o sí, el Indio Ardiente el día de hoy.

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5: En Millennium, la hora precisa, son las 6:00 minutos.
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0: 6 y 8.
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0: 6:41.
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2: El milenio, el tiempo, son las 7 en punto.
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0: 7 y 8. 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

7 y 16. 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

0: 7 y 37. 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

0: 47 y 42.
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2: En Millennium, la hora precisa. Son las 8:00.
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0: una de las buenas canciones en esa hora de la mañana. Hoy, Mart.
1: Ok, yo quiero a todo el mundo ahora haciendo el baile del Beeple conmigo.
0: Bueno, ¿cómo están, gente? Bueno, ¿qué tal hoy? Ya estamos en Nuevo Progreso. Estamos en los 103.7 FM. En Tocache estamos en los 99.3 FM. Un minutito nos conectamos para Bagua Capital en la página online marketing Muy Guaramango. Un segundito nada más, ¿eh? Un segundito. Y entramos más en el norte.

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Bueno, ayer ha sido el día del maestro. Un saludo que era para el maestro Watangari. El maestro Watangari, que está atendiendo en el Jirón Germán Rengifo, la cuadra número... ¿Qué cuadra, DJ? La cuadra 5, ¿no? Unos cuantos pasitos nada más del parque de Santa Luz... De Andalucía, ¿eh? No es Santa Lucía, Andalucía. Ya saben, hoy a su programa a las 2.

Esta es la voz principal, el animador, ex de la única tropical, ahora en las estrellas de la cumbia. Poco a poco las estrellas de la cumbia también están dando sorpresa. Por si acaso, poco a poco están dando sorpresa. Ahora con los nuevos jales, Tamara Gómez también va a estar también, ¿no? Ale Seija también ya está en las filas de las estrellas de la cumbia. Saludos para mi gran amigo Abelito Cueva, para Orlando Chávez, para Anita, muchas gracias.

0: 8:41.
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3: Okay. Atención, queridos oyentes de calidad.
1: Ok. Listen up, ladies, que esta pregunta va para ti. 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
2: Sartén, tú fuiste muy mala conmigo, pues yo también. Y eso es para que dejes de hacer daño y te callaras. Así que no escupas al cielo, güey, te
1: Ayui, dando vela 9 con 9.

entretenido. Dímelo, Camel. Nuevo éxito. Boca. Adiós. Te lo el guay.

0: consecuencia el horóscopo de
1: no volvió es porque
0: el día. Atención, vamos con la secuencia, el horóscopo del día.
2: Conoce las recomendaciones para encontrar el amor ideal de tu vida familiar y mamá.

0: Ingüen de ser la preferencia.
1: Porque él ya no te quiere. Así te olvides.
0: Mañana vamos.
2: De más 20.
1: Perdalo corazón.
0: Prenda a su pareja todo lo
1: que entiende, es por tu bien, así que
0: su pedido.

0: Tauro, del 21 de abril al 21 de mayo.
1: Vamos con Tauro, atención Tauro. Tendrá a Venus de su parte aquí. Su preocupante cartas asunto. Posibilidad de que cambien mucho las cosas en el terreno. Manténgase conversando con el horario de las comidas, Tauro.
0: Tauro.
1: Vamos aquí.
0: Al 21 de junio.
1: El día de observar la cara y dialogar más con su pareja. Puede gastar alegremente. Se pondrá con un ingreso. Ridia. Suerte Géminis para el

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1: se reino y dos.
0: Te queda dormir, me sobra la gana y no me
2: signo cáncer hoy. Gente que nos están
0: conociendo. Conformo con que la cama y te vaya con el viento.
2: A través de nuestra cáncer, ser para el.
0: ¿Acaso crees que no tengo sentimiento?
2: No discuta con su.
0: Por su mal de cual no me arrepiento, pero solo te tengo por el momento.
2: Cosas que. Sin importar de su responsabilidad será.
0: Yo me olvidé de todo. Si me abrazas,
2: la más débil de su. Será la cabeza hoy, amigos del signo.
0: Cabezas. Siempre que yo me paso de trago, eres
1: cáncer.
2: De signo. Leo.
0: ¿Quién llega a mi cabeza?
1: Dime. Leo. Del 23 al 23 de agosto.
0: ¿Qué tú quieres de mí, baby? Baby.
2: Sí, amigos del signo. Conocerá a una, escucha bien, ¿ah? Con una persona que le.
0: Dime, dime que tú quieres de mí, baby, de mí.
2: Sus le reporta beneficios. Arrolla a sus.
0: Prima, papá, bye, bye. Lo que tengo que hacer, quédate aquí.
2: Sus talentos de.

0: algo.
1: Ruta, ¿cómo me lo haces como tú me besas?
2: El 24 de abril, 20 de diciembre.
0: Vir sentimientos muy en
1: rico que me queden chulao. Conmigo tú te quedas, no va
0: pa- ganas de para gastar los ahorros. Pricho.
1: A ningún lado. Ahora quiere que el dinero.
0: Compañeros están en desacuerdo con sus metas. Dinámico y
1: calme aquí tirao. Conmigo y tu desayuno y te valores checao. No hay cuba dormir con.
0: Todo bien, amigo. Verte virga de hoy. Virgo una.
1: Conmigo, bebé. Arropa y toma el. Conmigo.
0: Socorro de Cali, Satan, Libra, Sagitario, Capricornio.

0: continuar con Lip.
1: Apenas me desperté.
2: Libra el 24 de octubre.
1: Y al mirarte recordé que ya todo.
0: Mucha encuentro apresante. Ahorra dinero si se planifica con un.
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0: Abre hasta de que empieces a culpar a mi bra.
1: De todo escapamos juntos.
2: Es del octubre.
1: Dos, ver el sol caer.
2: Y dos.
0: Score separantemente.
1: Vamos pa la playa pa curarte el alma.
0: Encontrará al doctor esta pica. En el trabajo le toma.
1: Cierra la pantalla, abre la medalla. Todo
0: viene 100 amigos del signo.
2: Eso.
1: Dame Caribe viendo tu cintura. Tú le coquetea, tú eres un
0: cario.
2: 3 de diciembre.
0: Gitario.
1: Me gusta lento y contento. Cara al viento.
0: No se deje.

0: Capricornio, del 20 al 20 de...
1: Gran necesidad. Impios económicos. Sentirá que laboral domina. Se da de excusa. Luciar de ayuda para el día de.
2: Mío.
1: Día, ¿no? Y... Acuario.
0: Del B.
1: Acuario, dice un apasionado romance.
3: Ya. Aprovecha que el sol está caliente y vamos a disfrutar el ambiente. Vamos a meternos para el agua para que
1: extra aumenta su esperanza. Viene bien, amigos del signo.
3: Adiós. Qué rico se siente y vamos a tropical por toda la costa Chinchorro.
0: Bis del 20 de febrero, eso.
3: De Chinchorro a Chinchorro paramos a darnos una.
1: Pisi, relaciónase con personas de ambiente diferente.
3: Medalla bien fría pa' bajar la sequía.
1: Se la espera. Perspectivas laborales estupendas para hoy. No sea... Salud es perfecta. Muy bien, señoras y señores. Hemos
3: tocado.
1: Las personas que nos van a escribir a través del 92743 bien puedan.
3: Así la no hay que salir de Puerto Rico.
4: Vamos para la playa. Va a curarte la.
1: Mensaje sirve un momento de que me repitas el signo, ¿no?
4: Cierra la pantalla, ahora en la medalla.
1: Así que 925 también eso de nuestra plata. En ese momento quizás.
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1: Sacre Texi, por favor, tiro, te vamos si lo quieres escuchar.
4: Baby, tú estás duro y me gusta el lento.
1: Los primeros 6 sins, el momento de enviarme su mensaje de, a través de 925.
4: Estoy contento. Al viento
1: 543 9 p.m. Ahora sí.

Tauro. Tauro. De conquistar aquí desde la sociedad. Habilidades de que he hecho las cosas profesional. Véngase. Con cáncer. No discuta por cáncer. De los chicos. Ciudad profesional con la zona. El signo que comenzamos a partir de las 10 gigante. Estás muy grande. Soy martes. La semana.

0: La población, pero que respete al gimnasio.
1: Y el amor de nosotros lo contagia.
2: Déjame entrar como antes cuando...
0: Bueno, Iván, ¿quién se diálogo, no? ¿Quién tiene la culpa? ¿No es el gobierno el que tiene que hacer promover el diálogo? Nosotros vamos a decirle a los dirigentes.
2: Tú y yo éramos amantes, baby, yo no estoy para...
0: El diálogo, también vamos a señalar...

0: 9 minutos. Cuéntanos de qué parte, chica. Ya está haciendo mami.
1: Me dijeron
0: a Tron. Sí, dicen Tonichito.
1: Aunque tú querías conversar, entre tú y yo no hay nada que hablar. Sabemos lo
0: que... Vamos a Full Radio, mucho buen programa.

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1: Vamos al mambo. 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

0: la mañana comienzan a... Sí, hace. Qué bonito. Vamos con. Vamos a presentar a los Gigantes en el Caribe. En la mecha tenemos, por favor.
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0: son las 10 del 2.
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0: 11
1: y 42.
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12: En Millennium, la hora exacta son las 12 en punto.
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0: 12 y 3. 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

0: 12 y 40.
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2: En Millennium, el tiempo, son la una en punto.
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1 y 18. 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

1 y 32. ¡Ey! ¡Ey! 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

0: una y 42.
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1: En Millennium. Y ahora son las 2:00.
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3: Dos y cuatro.
4: 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Bienvenidos amigos, escuchen con atención el programa correspondiente a hoy día.

Muy buenas tardes, mis machitas, mis cumpitas, que ya nuevamente retornando a esta misma hora, como siempre todos los días, agradeciéndole a nuestro Dios todo creador del universo. Vamos a estar en este programa.

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Usted venga, meñaño, con esa fe, con esa esperanza de poder construir tu familia, de poder recuperar a esa persona que lo tienes postrado en tu cama, que muchas veces ya estás cansado, ñañito. Encamina tus pasos a este varoncito con bastante conocimiento a través de la ayahuasca, que yo mismo te estoy haciendo ver para cuántos años te han postrado, te han trabajado para que usted vivas abrazando a esa pobre amada, con todas tus dolencias, con toda esa mochila y carga que tú tienes en tu cuerpo. Que llega estas palabras de aliento al fondo de tu corazón, al fondo de tu pensamiento, para que tú puedas encaminar tus pasos, para poder liberarte, para poder destroncarte, destruir y desatarte ese atormentamiento de afligimiento y de aburrimiento en tu casa, en tu hogar, mi ñaña. Venga, visítame. Véngame con ese corazón. No me traigas dinero, no me traigas plata. Tú tráeme tu fe. A través de tu fe y a través de mi conocimiento de mis plantas, a través de mis tabacos, a través de mis cantos y a través de mis danzas, ritualismos que uno se practica para poder llamarle, para poder detectarle de esa enfermedad que tú vienes de día en día enflaqueciéndote, hasta muchas veces llegando a separarte con tu pareja, que de noche a la mañana se ha destruido por causa de la brujería, por causa de la envidia, por causa de la desconfianza. Por eso, hermanito mío, ven, conózcame a este selvático, a este varoncito que conoce de muchos secretos, ñaño. Deja de lamentarte, deja de estar quejándote. Hoy es el momento que usted, ñañito, agárrate un lapicerito, no te vayas a confundir. Cuando llegas a esta bella ciudad de Tocache, usted, amiguito, cuando vienes de Pisana, cuando vienes de Pólvora, cuando vienes de muchos lugares, Campanilla, Tayabamba, Xunté, véngame con esa esperanza, con esa fe. No me vengas con duda. Tú quieres saber por qué tu hijita de noche a la mañana ha empezado a darte la cara, ha empezado a darte la espalda, a tenerte odio, a tenerte cólera y muchas veces no querer recibirte un plato de comida. Es porque alguien lo está trabajando para que mayormente vea contra tu familia. Por eso, ñaño, te hablo con el corazón puro y sincero. Deja de lamentarte.

0: en cabina y anota mi número. Pasa la voz que tu hermano espiritista ayahuasquero, secretero, paisita, ñañito mío, venga, visítame si te sientes ahogado en tu problema, si te sientes atormentado en tus sueños. Ven, visítame, hermanito. Ven, visítame, ñaño, a través de la palma de tu mano, a través de tu mirada. Yo te voy a estar diciendo por qué has venido a visitarme, por qué es que has encaminado en llegar a conocerme o en llegar a querer hacer tu consulta o hacer mayormente por qué tu pareja ha cambiado, por qué, hermano mío, toda la alegría se ha vuelto en tristeza, por qué, hermano mío, te sientes solo ahora. Y ya no están tus hijos en tu lado. Se han dispersado por diferentes lugares. Y ahora usted trabajas y trabajas. Y no puede ver esa prosperidad. No puede ver ese fruto que usted siembras. Por causa de la envidia. Por causa de la que alguien te ve tener tu buena tiendita. Te ven al vez en año. Llegas a tener tu motocar, llegas a tener tu carrito, llegas a tener tus cosas. Y no ha de faltar, mi hermano mío, esa persona envidiosa que te quiere ver a través de una reja, a través de un cementerio, o te quiere ver por la calle como un loco atormentado andando por ahí, alcoholizándote, matando tu vida, para que esta persona mañana más tarde se ríe de tu desgracia. Por eso, hermano, ven y visítame. Ven, visítame, hermano, y te vas a dar cuenta que tu camino había trunquera, no había triunfo. A través de mis plantas, de mis flores, estaré haciéndole revivir tu tristeza, mi hermanito mío. Deja de llorar. Encamina tus pasos, papito lindo. Deja de pelear por ese terreno. O ya te han trabajado para que usted tengas esa cochinada en tu cuerpo. Que muchas veces te sientas a una mesa y no tienes ganas de comer, no tienes ganas de conversar con tus hijas, con tu familia, no tienes ganas de trabajar. Pero debes darte cuenta, hermano, y usted ha visitado a muchas clínicas, a muchos lugares, a muchos curiosos, y nunca había solución en tu problema. ¿Será que Dios me ha enviado acá a esta bella ciudad de Tocache? Yo, Antuquito Watangari. Y muy pronto ya estarás escuchando una voz de aliento de una mujer que se encargará para aquellas personas que son tímidos, que siente que la mano se avergüenza, se suda, siente cuando una chica se siente a su lado, no sabe qué hacer. No puede conquistar. Muchas veces ya se acaba tu dinero, tu plata, comprando muchos regalos. Pero ñañito ni siquiera te hace oler. Ni siquiera te da un besito en tu cara. Y usted ya te vas a atormentar, ya te vas a alocar por esa muchacha que no te da importancia. Ella va a estar dando. Va a estar promocionando el aceite. La grasa, las lágrimas y el huesito de la tanrilla, que le llamamos nosotros el ingrediente del hipnotizante, para poder conquistar a esa muchacha. Ella ella también es de mi comunidad nativa. Ella también va a estar acá en el aire, junto conmigo. Vamos a estar compartiendo, hermanito mío, de todos los conocimientos que nosotros llevamos de mi selva. Usted, paisita, ñañito, guauquisito, Julio, deja de llorar, deja de estar sufriendo por esa mujer que ha ido de tu vida. Será por causa de la desgracia, por causa de la brujería, esta mujer se ha apartado de tu vida. Y muchas veces su orgullo no le hace que encaminar a donde que estás tú, hermano. Así es cuando te trabajan, te cierras un cuarto. Y empieza tu tristeza, empieza tus lágrimas, empieza tus pensamientos que tú has vivido con esa mujer, con ese hombre. ¿Por qué de noche a la mañana se ha destruido? ¿Por qué se ha derrumbado de esa felicidad? Que muchas veces has podido compartir con toda tu familia esa felicidad y ahora ya no te encuentras con esa felicidad. Te encuentras en ese tormento de oscuridad, en ese cuatro paredes, solamente mirando al cielo y botando tus lágrimas. Encamina tus pasos, hermano, a mi mesa de curación, a mi mesa de esperanza, de sanación. Hermano mío, rompa ese orgullo, deje ese orgullo atrás, porque ese orgullo jamás en la vida te va a dejar progresar, jamás te va a dejar triunfar o llegar a esa meta que tú quieras. Encamina tus pasos, hermanito. Como recordarles, todos los días estaremos en esta prestigiosa radio, Radio Milenio. .99.3 FM, que es muy sintonizado de muchos lugares. Ahorita usted, ñañito, que estás sombreando, estás con tu radito, es todo chillazuita, escuchando a Radio Milenio. Hermano mío, anota mi número. Anota nuestra dirección. No se vaya a equivocar. No se vaya a confundir. A mí no me vas a ver con muchos lujos. Me vas a encontrar con mis chacapas, con mis collares, con mis plumas de paufiles en mi cabeza, con mis vinchas, como representando a mi selva amazónica selvática. Como siempre yo, con la frente adelante, sin avergonzarme, ñaño, que soy espiritista, que soy curandero, que yo vengo de una cuna de humildes, que tiene conocimiento, ñaño, el arte del curanderismo, el arte del secreto, el arte de las plantas. ¿Cómo puedes hacer a ese varón cuando mucho toma, que mucho consume? Que muchas veces, ñaño, cuando ya a veces no toma, se pone algo frío, algo débil, siente una tembladera, se siente afligido y muchas veces no te hace caso a ti, ñañita. Te deja en la cama llorando con tus cuatro pequeños, tus tres pequeños, o si es que estás embarazada, miras al cielo y dices: Señor, ¿por qué me castigas? ¿Qué he hecho para que usted me tengas así? Dios no castiga. Lo que te castiga es la gente envidiosa, la gente odiosa, la gente que no te quiere ver, ñañito, con ese hombre que andas agarrado de la mano, que no te quiere ver, que usted mayormente estás feliz. Por eso, ñaño, haciéndole recordarles que mi Dios Todopoderoso dejó las plantas, como dijo, de esta orilla a la otra orilla, crecerán plantas para la humanidad, medicinas para aquellas personas que tienen bastante fe en estas plantas, frutos, raíces, tallos. Nunca seas confiado, mi ñaño, en que una muchacha o un joven te diga: mi amor, mándame tu foto, quiero tenerte de recuerdo, o quiero tener tu ropa interior acá en mi cabecera. Tenga bastante cuidado. Mi amor, te quiero regalar un perfume. No, no, no. Este amor no dura más. Es temporal. 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Si tú te encuentras lejos de tu familia, usted solamente mándame tu nombre completo, ñañito, y verás cómo yo, a través de mi tabaquito, ñaño, a través de mis maraquitas, de mis silbos ritualismo, que uno se lo llama a su encanto, de su aura, yo le hago traer a tus pies, le hago traer como una mansa paloma, que te venga a pedir perdón por lo causado que ella se ha ido con otro hombre. Pero no le culpes, no le juzgas. Fue por la desgracia de esa persona que no te ha querido ver feliz, por esa envidia. 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Usted llámame con respeto y con respeto le voy a responder. Usted llámame, ñañita, haciendo tu pregunta por tu salud, no por el vecino o por lo que está pasando, porque como prospera. Usted preocúpate por tu vida, preocúpate por tu mamá, preocúpate por tu hijita, por tu salud. Preocúpate, ñaño, porque ya no puedes caminar. ¿Por qué, ñañito? Sí, muy buenas tardes. Sí, amiguito, buenas tardes. ¿De qué parte me está llamando? Bien, amigo, como muchas personas me dicen a veces: don Antuquito, no quiero salir, no quiero que me escuchan, soy muy conocido acá en Tocache. Más bien voy a ir a visitarte a tu local. Me están escribiendo al WhatsApp también. Problemas que están pasando, que ya están cansados de visitar otro lado. Más dinero, dinero, y nunca ha habido felicidad y nunca ha habido respuesta. Bien, amigo. Que Dios lo bendiga a todos mis amigos y mil disculpas a cada uno de mis hermanitos que estaban sintonizando. De cuántas palabras a veces mal errado, hermano. Bien, amigo, ya llegamos a determinar nuestro horario, mi ñaño. Bendiciones a todos mis amigos, le esperamos a Girón. 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Que Dios lo bendiga. ¡P! permiso.
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1: Dos y 32. 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

0: 2:45.
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14: El Millennium, la hora precisa, son las 3 en punto.
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0: y 42.
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15: En Millennium, el tiempo son las 4 en punto.
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1: Amigos, señoras, señores, buenas tardes. Ya estamos ingresando a sus hogares el día de hoy. Hoy estamos martes 7 de julio del año 2026. ¿Qué tal, amigos? Recibe el saludo cordialísimo de parte del Halconcito de la Radio Lito para compartir la alegría musical durante 120 minutos en el aire. O sea, hasta las 6 de la tarde estamos con la mejor música tropical, la música cumbia, la música vernacular, la música tropical andina, nuestra música típica de nuestra selva y también algunas novedades, comentarios y también un pequeño avance deportivo. ¡Listos, amigos! Para presentar a nuestro primer invitado de esta tarde. Viene nada menos y nada más, ahí está José Jurado Zurita, el popular, ahí está. Ya muy bien, entonces, vienen los Génesis con cargamento musical. Con la palomita blanca y como también la lechucita, dos corazones y mucho más, amigos. En la dirección de José Junior, esta bonita canción. Presentamos rápidamente.

Recordando esta bonita canción de Andrés Vázquez, el pumbio popular Pumita Andy, esta bonita tarde para compartir. Siendo ya las 4 de la tarde, 4 de la tarde, estamos ya 4 de la tarde con 12 minutos. ¿Qué tal? Bonitos éxitos de recuerdo. ¿Cuántos se han gozado en la década 70, 75, 80? Estas bonitas canciones en el tiempo del narcotráfico, ¿no? Estas agrupaciones se han arrasado con todo en el sector de Alto Huallaga. Bueno, amigos, no olvidarse, este sábado 11. Sonido y Obra se presenta en el sector de Chiringal. Por su 41 aniversario, ya ahí tenemos presente, ya tenemos de leyendo la programación. Para toda mi gente linda que están compartiendo esta tarde nuestra bonita programación el día de hoy. Entonces, ya tenemos detallando la programación por su 41 aniversario del barrio Chiringal. Ahí estará presente Sonido Yabar con todo su cargamento musical, música variadita, luces psicodélicas y nuestra sexy bailarina, la simpática Marisol. Las 4.

0: De la tarde con 12 minutos, con 13 minutos, estamos rápidamente, vamos a otra bonita versión musical para toda mi gente linda de Chiringal, a ver si me están escuchando en el barrio Chiringal. Ya vamos a presentar otro éxito para toda mi gente linda. Viene este bonito tema de Latin Power desde la bella ciudad de Trujillo, esta bonita canción.
1: Vamos a bailar, vamos a gozar.

0: Power desde la bella ciudad de Trujillo. Esta bonita canción para toda mi gente linda que están compartiendo nuestras bonitas canciones el día de hoy. Bueno, vamos a continuar, amigos, con más canciones. Siendo ya las 4 de la tarde con 20 minutos, las 4 de la tarde con 20 minutos, queremos agradecer ante de todos las otras tiendas comerciales que están haciendo lo posible para llevar este bonito espectáculo todos los días. 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Muy bien. 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Sonido Yawar se presenta este sábado 11 en el barrio El Chiringal. Ahí tenemos con todas las constelaciones de estrellas, luces, animación total, publicidad en la radio y también nuestra música variadita, ¿no? Y nota sexy bailarina estarán presentando en la noche, ¿no? En la noche estará nota sexy bailarina. La simpática Marisol estará bailando casi calatita para todo el público del barrio Chiringal, que estará cumpliendo 41 años de aniversario. Ya, desde temprano estaremos allá, vamos allá. En breve instante estaremos leyendo la programación para todo el público. A partir de las 5 de la tarde estaremos leyendo la programación por su 41 aniversario del barrio Chiringal. 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

las 4 de la tarde con 30 minutos. Ahora sí, vamos a la parte musical. Ya viene el saludito para los amigos que están en casita, en su chacra, en su negocio, en su establecimiento comercial. También los amigos transportistas también que nos están escuchando desde esta hora de la tarde. Y los amigos políticos, ¿cómo están los amigos políticos? Si quieren pasar su publicidad acá en la radio, estamos de 4 a 6 de la tarde en su programa 60 grados tropicales. Bueno amigos, ahora sí nos vamos con más canciones para mi gente linda, la gente que son hinchas de la música sureña. Viene esta bonita canción con la agrupación Ruscaña en la dirección de Eversonco. Ahí está, vamos a ver esta bonita canción. ¿Sí o no nos dice esta bonita canción?

de compartir. Un saludito para todos mis gente linda que están compartiendo el sector 20GB. ¿Cómo están los amigos plataneros? Sector 20GB, nos escuchan todos los días. Gracias para René Saavedra, ahí está el popular obediente. También para el señor Nelson Daza, para Homer Peláez, para Chambelán, para Molky Mozombite, el popular Capibara, para Jesús Silva, para el señor Alejandro Castillo, para Homer Peláez, nos escucha todos los días. Gracias también para la familia. Para Carlito Pérez, allá en el sector de Cairo, Tipich, Goyates, ahí está, nos escuchan todos los días. Para el Loco Pérez, para la familia, ahí está, para Eduardo Macedo, el Van Noriega, para la familia Herrera, la familia Medina, para todos los amigos que también nos están escuchando en la isla del Porongo, para el popular Sartén Loco. Alex, el popular Sartén Loco, nos dice por acá. Bueno, gracias por la sintonía total. Nosotros siempre compartiendo a la gente de Mantención, Los Buyacu, Ramal de Cachiyacu. Para toda mi gente linda que están en Chichiyacu. Para Chevero, nos escucha todos los días. Para Cheverito, nos escucha todos los días. Gracias por esa sintonía total. Nos vamos, amigos, con otra bonita versión musical.

Minuto bonito, presentación de Enrique Delgado Montes esta bonita tarde con los destellos del Perú, recorriendo pues los éxitos maravillosos en la década de 70, 75, por allá más o menos. Estas bonitas canciones se han arrasado con todo en nuestro Alto Vallaga. Vamos a ver otro éxito. Vamos a apretar por acá. Homenaje a los ecos de Yurimagua. Vamos a enfrentar desde la bella ciudad de Yurimaguas. Grande, queremos saludar a la gente de Metro Chicken. ¿Cómo está la gente? Los trabajadores de la empresa avícola de Metro Chicken. Para Chale Palomino, para Wilson Vela, para... Ahí está Javier Pérez García. Nos escucha todos los días. Gracias por esa sintonía total. Ah, muy bien. También el saludo para la gente de Villa Mercedes, la señora Albina Torres, gracias por esa sintonía total, para toda mi gente linda de Villa Mercedes, la gente de Chiringal también, que este sábado estarán bailando con el sonido Jaguar por su 41 aniversario.

Gente que nos escucha todos los días, diferentes barrios, Girones, avenida de nuestra ciudad de Tocanche. Bueno, vamos a continuar, amigos, con más canciones. Otro éxito de esta bella ciudad de Yurimaguas. Los ecos de Yurimaguas.

canción con Yuri Orquesta de la ciudad de Yurimagua para toda mi gente linda, la gente. Compartiendo la gran canción de ese día de hoy. Saludito para mi gente linda de la ciudad de Yurimagua. Ahí está, nos están escuchando. El barrio Moralillo, Girón, a ver, 2 de mayo, cuadra 3, para la familia Pereira. Claro que sí. Ahí está la familia, para, ahí está, muy bien, para Tonino Pereira, para Margarita Pereira, para Rafael Pereira, la señora Flor Yahuarcani, también nos escucha todos los días, la señora Virginia Lirama, para Javier Ramírez, para Raulito Yuyarima, para todos mis grandes amigos que están compartiendo nuestra bonita programación en la ciudad de Yurimaguas. También por acá, Pampermosa, para la familia Moreno. Claro que sí, nos escuchan todos los días, gracias por esa sintonía total. La localidad de Papa Playa, ahí está, nos están escuchando, gracias a la familia Saña y a la familia Arévalo, la familia Cinti, la familia Chapiama, la familia Cenepo, la familia Zumba, claro que sí. Para toda mi gente linda de la ciudad del distrito de Papa Playa, Pelejo, la familia Ríos, para Julio Ríos, ahí está. Para todos mis grandes amigos que están compartiendo esta bonita programación en todo el territorio nacional, la gente de Iquitos. Bueno, amigos, vamos a continuar. También un saludito por acá en nuestra ciudad de Otocanche, los diferentes barrios. Barrio Túpac Amaru, saludamos a Israel Gatica Saavedra, popular Malaita. También para la posada Rosales Aldania, la familia Guznava Inga.

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Bueno, saludito también para los amigos de Salita Colombia.

Bueno, nos vamos con vacaciones, amigos. Nos vamos con vacaciones porque la gente quiere música, la gente quiere gozar en esta tarde. No olvidarse también para el barrio Chiringal, que este sábado están celebrando su aniversario. 41 aniversario que se viste de gala el barrio Chiringal. Ahora sí nos vamos. Viene Shanti, Los Invasores, de Ernesto Dietro Shanti. Esta bonita canción, El Mazatito. Ya, ahora sí viene esta bonita canción con Shanti, Los Invasores. El bonito éxito, El Mazatito. ¿Quién no le gusta tomar ese rico mazatito?

Qué bonita canción de recuerdo, de tu bonito éxitos de recuerdo. Siendo ya las 5 de la tarde, 5 de la tarde con un minuto, 5 de la tarde con un minuto. Nos vamos. Ya no te reencuentro de las novedades que le acontece el día de hoy. Hoy estamos martes 7 de julio del año 2026, año de la esperanza y el fortalecimiento de la democracia.

maestro, un día más de todo el sector de educación y también de los maestros campesinos, maestros carpinteros, maestros bolaineros, bueno, todo la que ejerce una profesión. Era el día de ayer, muy bien. También otro Jesucristo también era maestro, ¿no? Claro que sí, muy bien. Solamente falta 28 días para celebrar 28 de julio, ¿no? Así es. 82 días falta para las elecciones

su propaganda política en los diferentes lugares, ¿ya? Se va sonando poco a poco, se va calentando la política en otras ciudades de Cache, mientras tanto en otras ciudades se ve más, ¿no? Acá poco a poco se va levantando, ¿eh? El problema es que no hay plata, pues, amigos, no hay plata. Mientras tanto, algunas calles, aprovechando el veranito, nuestro alcalde local está realizando, pues, algunos mantenimientos, raspaditas de las calles, ¿ah? Eso es importante, hay que rescatar. Bueno, ese pequeño monumento, ese pequeño, ahí está, ahí en la Girón Predi, ¿cómo se llama? Girón Belaunde, ¿no? Belaunde, en la cuadra más o menos 12-13, en la cuadra 13, ¿no? Hay un

Está vigilando que no se paralicen las obras, señoras, señores, ¿no? A ver, las autoridades deben estar vigilando que no se paralicen las obras. Las obras deben continuar. Ya, muy bien. Ahora sí, nos vamos al ámbito deportivo, señoras, señores, también. Teniendo en cuenta también la... esa entradita al puerto Nicanor Velázquez también era pues para que ya deben estar construyendo, ¿no? Pero no se ve hasta cuándo será. Estarán esperando de repente el otro periodo del otro alcalde, ¿no? Los vecinos han hecho algunas actividades pro. El

Muy bien, ahora sí. Mientras tanto, la situación de Gatillo hoy ha sido la presentación de su trabajo. Ya. De Fensi, ¿no? Ha sido la presentación de los trabajos de Fensi de nivel

desde San Rafael, distrito de San Juan Rafael, provincia de Huánuco, provincia de Ambo. Este domingo es un partido de vuelta. Ya era un partido de ida y vuelta. Ahora nos toca visitar el Municipal de Bairán, el

para este domingo estará jugando de visitante Constructores en la ciudad de Tingo María. Deseando mucha suerte a los dos equipos tocachinos que nos están representando hasta el momento. Esperando pues mucha suerte, ¿verdad? Porque todavía podemos estar contando con los equipos que nos están representando a la provincia de Tocache. Amigos, estos son algunos de los avances de la información que corresponde el día de hoy. 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Sonido Yawar se presenta este sábado 11 en el sector de Chiringal. Por su 41 aniversario vamos a dar a conocer la programación por su aniversario. Ya muy bien, aniversario del sector de Chiringal, 41 aniversario. Ya a las 5 de la mañana, despertar chiringalinos, dice, ¿no? Chiringalinos, a las 5 de la mañana todos apandillados por las principales calles de nuestra ciudad de Tocache. Muy bien. Segundo, juego de gincana a partir de las 9 de la mañana, con la participación de los niños y niñas de este sector del Chiringal. Así que los niñitos deben participar en el gran juego de gincana, porque habrá regalitos, habrá premio para los ganadores. Así que los niñitos deben participar en este gran juego de gincana. Así que deben llevar su costalito, su limoncito con su cucharita y alguno más. Muy bien. Tercero, campeonato deportivo Interbarrios. Acá

vóley, ¿no? Habrá vóley también de las mujeres. Cuarto, a partir de las 11 de la mañana, parada de Yunza. Ahí estarán parando la Yunza. Ya. Cinco, almuerzo con fraternidad. A partir de la 1 de la tarde, almuerzo con fraternidad.

Plaza de Armas, así que domingo termina ya la programación con el desfile cívico en la Plaza de Armas. Todos los vecinos para el izamiento del pabellón nacional, entonces se va a llevar a cabo entonces el domingo. Esta es la programación por su 41 aniversario del barrio Chiringal. Gracias al sonido Yor, estará ahí presente con toda la caravana musical, haciendo bailar a todo ese lindo público de Chiringal. Ya con música variadita, luces psicodélica, animación total y nuestra sexy bailarina, la simpática.

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5 de la tarde con 18 minutos. Nos vamos a la parte musical. Ahora sí, para toda mi gente linda que están disfrutando en los diferentes lugares de nuestra ciudad de Tocache. El mercado de abasto número 1, el centro comercial por los blancos. También nos escuchan todos los días. Para Carlito Quispe, para Inversión de Quispe, para Comercial Aquí Me Quedo. También para Mini Ferretería Andrea. 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

Hola, la tarde compartiendo las grandes canciones. Bien, ahora sí. Grupo Maravilla de Jorge Chávez Malaver, Jorge Chávez Malaver, esta tarde. Con esta bonita canción, El Cholo Nemesio. Con esta canción queremos saludar

0: la tarde, 5 de la tarde con 25 minutos. Bonito éxito de recuerdo de esta agrupación maravilla de Jorge Chava y Malaver. Esta bonita canción, Noche de Amor, Noche Frías, ¿ah? Bueno, vamos a continuar, amigos. Saludito para mi gente linda de Guairanga, para Juanito García, García el Popular Ganto. Nos escucha todos los días. Gracias por esa sintonía total. Nos está siempre compartiendo las grandes canciones para toda mi gente linda.
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0: nos...
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0: Ahí vamos a ver. Vamos a variar nuestros éxitos.

La colondrina, qué bonita canción es, amiga. Las 5 de la tarde con 30 minutos, no olvidarse, amigo, para este sábado 11. El barrio Siringal está cumpliendo 41 aniversario. Estará llevando a cabo con el sonido Jaguar, marcando la experiencia con la buena música, música variadita, luces, animación total, luces psicodélicas y nuestra sexy bailarina. Ahí tenemos presente celebrando su 41 aniversario del barrio Siringal. Gracias a los moradores que estarán participando, habrá juego de gincana, deporte también, deporte judito, cortayunza. Así que, amigo, participa en esta gran fiesta de aniversario del barrio Siringal.

salvación, amigo Julio Vargas y sus tomadores de esta varita tarde maravillosa el día de hoy. Siendo ya las 5 de la tarde con 36 minutos, la hora muy importante. ¿Qué tal? ¿Cómo está pasando la gente de Barrio Siningal? No olvidarse para este sábado 11. Ya cumpliendo su 41 aniversario, están de aniversario. Habrá cortamonte, campeonato deportivo de Jutbito. Habrá volei, también habrá... Ahí está Yunza, ¿no? Corta Yunza. Juego de gincana para todos los niñitos. A ver si los niñitos llevan su costalito, llevan su bebito. Ahí está su cucharita, ¿no? Su cucharita, su soga. A ver, gran competencia de jalapato, también jalapato, ¿no? Muy bien. Muy bien, amigos, vamos a continuar. Saludito también para la gente del sector Almendras. ¿Cómo está la gente del sector Almendras? Para la familia Salazar, la familia, ahí está Sánchez, la familia Sánchez, también la familia Sánchez. La familia Castillo, también gracias, amigo. Ahí está para Edward, ladrillería Edward. La familia Arista, la familia Jaimes, la familia, ahí está también. Mesalino Cartagena también por el sector de Alto Almendras. Gracias, amigo, por la sintonía total. La familia Jaimes, ahí está para Jenny Jaimes. Para la familia Correa también, para Juanito Correa, para toda mi gente linda del sector Almendras. Bueno, vamos a continuar, amigos, con más canciones, con más alegría esta tarde. Nosotros siempre llevando la alegría musical en todos los hogares el día de hoy. Bueno, ahora sí nos vamos con otra bonita canción. Ya, ahora sí, viene, vamos a ver por acá la vaca blanca, Félix Martínez. Félix Martínez y su vaca blanca, vamos a ver. Félix Martínez. Esta bonita canción.

para la familia Yobarcán y Padilla en Puerto Belén, barrio Mazusa, barrio Huánuco, sector Punchana, Independencia, 28 de julio, barrio San Juan, Moronacoche, Río Italia. Para toda mi gente linda de la ciudad de Iquitos que nos están escuchando, gracias amigos por la sintonía total. Nos están solicitando un bonito éxito de los Wembley de Iquitos. Un temita de recuerdo de los hermanos Sánchez esta bonita tarde. Viene los Wembley.

0: con Juaneco, su combo desde la vía ciudad de Pucallpa. Ay, ay, ay. Amigos, señoras, señores, ya estamos llegando a la parte final. 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

señoras, damas y caballeros, ya estamos llegando a la parte final el día de hoy, martes 7 de julio del año 2026. Amigos, muchísimas gracias por permitir llegar a sus hogares el día de hoy. Agradeciendo muy de veras a toda mi gente linda. Bueno, mañana estamos.

0: paso de la charapita. Ajá, no me estés silbando, ¿eh? 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
1: Si no,
0: internacional, triunfadores.
1: Los triunfadores de Tarapoto.

0: 6 y 1. 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

0: 6 y 27.
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0: 16 y 34.
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0: 6 y 42.
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